0: ¡Aventura!
1: Agrupación estadounidense de origen dominicano.
2: La bachata que Aventura hace es muy diferente porque primero no es como una bachata común.
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4: Tú y yo durmiendo con los enemigos.
5: Fundada por Anthony Santos,
6: Lenny Santos,
5: Max Allende
6: y Henry Santos.
7: Tú sabes la energía que cada uno de los integrantes trae al grupo, de Lenny con su guitarra y Mikey con su bajo, nos inspira a nosotros
8: y nos ayuda a hacer mejor trabajo cuando estamos juntos.
9: En el proceso de dejarla,
10: crearon un nuevo estilo,
6: rompiendo algunos límites.
11: Escribir de lo que sea.
12: Que te perdone Dios, yo no lo voy a hacer.
10: Una nueva forma de hacer música.
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5: Ellos evolucionaron el género de la bachata.
14: Yes, sir.
15: Quizás la agrupación estuvo inactiva un poquito de tiempo, pero los fanáticos no.
16: Dile al amor que no toque mi pueblo.
5: Aventura es
6: de ritmo romántica.
17: Aventura.
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2: Hola amigos, buenas noches. Llegamos contra todo pronóstico. ¿Qué tal tráfico en Lima? Hoy día es un caos. Pero bueno, ya estamos aquí y me dicen que ya también estará con nosotros en unos minutitos más nuestro invitado de hoy, el doctor Jeans Orihuela, psicólogo, psicoterapeuta, director de CEISAM, Centro Especializado en Salud Mental, y vamos a hablar acerca de los amores en redes sociales, aquellos vínculos que se generan a través de una app o de alguna red social y que se vuelve un poco fantasioso para algunos y trágico para otros, porque hay riesgos. La gente suele magnificar la idea que tiene de alguien que solamente ve por foto y luego empieza a tejer una novela en su cabeza y cree que es el amor de su vida. Tal vez a algunas personas sí les ha funcionado, pero es un poco el número en comparación a las grandes desilusiones que viven algunas personas. Así que si tú conoces al amor de tu vida por redes sociales, pero con el tiempo comienza a pedirte dinero, ¿qué harías? Déjame tu comentario en el WhatsApp de Ritmo Romántica, el 993-505-548. Y vamos a hablar del perfil de gente que está en redes sociales, porque hay personas que buscan el amor en una app. ¿Qué ha pasado con las relaciones cara a cara? Todo eso lo vamos a conversar esta noche con el doctor Jeans Orihuela. Pero para ti que has estado en el tráfico, así como yo, alerta, estás en esos días en los que todo se junta y no paras, tranquilo, tranquila. 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

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Regresamos aquí en Ritmo Romántica, tu radio de baladas.

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1: Y ya está con nosotros el doctor Jeans Orihuela, director de CEISAM, Centro Especializado en Salud Mental. Doctor, buenas noches, qué gusto verlo.
2: Hola Blanquita, qué gusto verte también. Y bueno, ya estoy aquí, a pesar del tráfico.
1: Así es, doctor. Hablemos sí. Un poquito, no sé si llamarlo amores en redes sociales o estafas en redes sociales, doctor. ¿Por qué alguien busca parejas en redes sociales? ¿Qué es lo que está pasando? ¿Será que ahora el amor viene en catálogo, doctor?
2: Sí, bueno Blanquita, tú sabes que las herramientas, la tecnología ha avanzado bastante y obviamente está al alcance de nuestro celular. Básicamente muchas personas tratan de poder establecer un vínculo afectivo porque hay mayor acceso y mayores posibilidades. Las aplicaciones permiten conocer a muchas personas en un entorno cotidiano. También hay esta menor exposición al rechazo, porque cuando uno está en una app, no necesariamente pues te estás mirando con la persona, ¿no? Subes una foto.
1: Así es.
2: Y no necesariamente hay esa exposición que uno, que pueda tener una ansiedad o una timidez, se sienta más cómodo, se sienta más, digamos, más asequibles a poder comunicarse. Y también porque existe también la necesidad de conexión emocional entre una persona, porque tal vez se siente pues que no es querido, no es amado, se siente solo. Y bueno, pues todo ser humano busca esa relación, ese vínculo afectivo.
1: Claro, es verdad, doctor, pero definitivamente podemos pensar entonces que las personas que están buscando el amor en redes sociales o en una app de citas, ¿tienen miedo al cara a cara real o no necesariamente?
2: Sí, podría ser. Ahí está lo que te comentaba, esa ansiedad o esa timidez o esa exposición al rechazo, ¿no? Al poder ser, digamos, rechazado propiamente dicho, porque en realidad no es fácil para muchas personas que puedan interactuar socialmente con una chica, con un chico, no se desarrollan de repente o no han manejado esas habilidades sociales o esas habilidades blandas y por ende, pues no, dicen estoy mucho tiempo solo y ya es hora de poder, ¿no?, tener una pareja, una relación, construir una relación. Veo que mis amigos, mis amigas ya tienen una relación y por ahí algunos comentarios, oye, pero yo conocí a un amigo o tipos de vínculos con algunas personas por medio de las redes sociales y también lo intentan, tratan de buscar eso porque, como te mencionaba, puede que están buscando pues llenar un vacío o una necesidad de afecto.
1: Hoy vamos a hablar de ese tema, doctor, porque no todo lo que se ve es real. Y hoy vamos a conversar de eso. 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
1: Regresamos con nuestro invitado, el psicólogo, el doctor Jeans Orihuela, hablando de buscar pareja en redes sociales. Si tú conoces al amor de tu vida por apps de citas, pero con el tiempo empieza a pedirte dinero, ¿qué harías? 993-505-548. Somos Ritmo Romántica, tu radio de baladas.

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1: 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Hoy tenemos un gran invitado, el doctor Jeans Orihuela, director de CEISAM, Centro Especializado en Salud Mental, y estamos hablando acerca de estos amores en redes sociales. ¿Te arriesgarías a tener uno? ¿Le darías dinero a este amor que tienes en una app de citas? Cuéntame cómo manejarías esta situación. 993-505-548. Somos Ritmo Romántica, tu radio de baladas.

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1: Está con nosotros nuestro invitado, el doctor Jeans Orihuela, psicólogo, director de CEISAM, Centro Especializado en Salud Mental. Y estamos hablando acerca de estos amores por redes sociales. Si tú conoces al amor de tu vida en una app de citas o en redes, pero con el tiempo comienza a pedirte dinero, ¿qué harías? Déjanos tu opinión al 993-505-548. Doctor Jeans Orihuela.
2: Sí, Blanquita.
1: ¿Qué pasa con estas personas que suben un perfil perfecto, ¿no? A mí me daría un poco de temor porque son fotos bien hechas, gente guapa, gente que, no sé, pues ha recorrido el mundo. ¿Hay estafas románticas en redes sociales, doctor Jeans?
2: Sí, Blanquita, definitivamente sí. Existe una construcción deliberada de una identidad falsa en estas personas. Y más aún en una estafa romántica, esa identidad tiene como función concreta generar confianza en la persona, atracción y credibilidad para que la persona se sienta segura y obtener algo de la víctima, generalmente es dinero, información o algún beneficio secundario que quisiera, ¿no? Y posiblemente la secuencia en estas personas son, pues, justamente, primero hace su identidad falsa, crea un Facebook falso con fotos falsas y luego busca seducir a su víctima, como con mensajes cariñosos, corazones, le genera esa confianza y sin darse cuenta ya estableció un vínculo emocional, porque la persona se enamora del trato que le da, de, digamos, las respuestas que le emite mediante mensajes, videos, reels, ¿no? Empieza lo que es la dependencia. Esta persona cae en una especie de dependencia. Todo el tiempo está buscando si está conectada, si le manda un mensaje o no. Cuando ya entra en una especie de dependencia, luego viene la manipulación y posteriormente le da en la necesidad, en las carencias, esos beneficios.
1: Ahora, doctor, estamos hablando de un grupo de personas que están usando las apps de citas para estafar. Pero ¿qué pasa con este grupo de personas que sí está buscando el amor a través de estas apps de citas? ¿Qué cuidados debería tener para evitar caer, pues, tan rápido, no tan fácil?
2: Bueno, definitivamente saber que estamos en una red social o estamos en una especie de conexión emocional que no necesariamente es real. Como ya dijimos, hay personas que se enmascaran, pues, ¿no? Se establecen un tipo de identidad que no es. Entonces, desde ahí partimos. Punto número uno, que no es necesariamente real. Segundo, tenemos que ver que es verificable, comprobable. Ajá, tenemos que saber que esa persona, pues, te mande un video, el video coincida con otra imagen, coincida con diferentes, digamos, características propias de esa persona. Tercero, si ya estamos avanzando en un vínculo afectivo, un vínculo emocional, lo que podemos hacer es que de repente esa persona en algún momento tenga esa conexión ya mediante llamadas, audios, videos o ya más personalizado, pues, ¿no? Solo así podemos entender que es algo real.
1: Vamos a seguir hablando del tema, doctor. ¿Dónde lo ubican para una cita con usted?
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1: Si conoces al amor de tu vida por redes sociales o una app de citas, pero con el tiempo comienza a pedirte dinero, ¿qué harías? Déjanos tu opinión o cuéntanos la historia de la amiga de tu amiga, 993-505-548. Está con nosotros el doctor Jean Sorihuela y doctor, nos enviaron ya esta historia. Me dicen, Blanquita, doctor, necesito su consejo porque todavía sigo afectada. Conocí a alguien maravilloso en una app de citas y sentí que era el hombre perfecto, extranjero, claro está. Pero empezó a decirme de que tenía problemas con la exesposa, no podía darle la manutención y que iba a tener líos judiciales. Yo le presté en algún momento dinero, nunca me lo pagaba, me tenía que yo era el amor de su vida y todo lo demás. Luego otra vez con lo mismo y cada vez que le hacía videollamada, él apagaba la luz y yo veía solamente una sombra. Y le preguntaba por qué y me decía que estaban sus hijos, que no quería hablar. Hasta en tres ocasiones le di dinero hasta que descubrí que me estaban estafando. Doctor, fue para mí muy doloroso porque yo sentía que estaba con alguien. Le decía a mis amistades que tenía una pareja en el extranjero. Y todo fue una burda mentira. Hasta ahora me afecta. Pienso que el amor no es para mí. Los escucho, doctor y Blanquita. Ay, me ha dado pena, doctor. No,
2: Blanquita, sí, pues, lo que suele pasar muchas veces. Blanquita, yo le diría definitivamente, amiga, primero, corta todo envío de dinero inmediatamente. Y tampoco no intentes recuperar lo que ya enviaste o lo que ya has mandado. A veces el estafador promete devolverte, ¿no? O te manipula o busca la forma de poder, digamos, tener ese contacto contigo. Segundo, yo creo que tienes que guardar todas las evidencias por si acaso, porque esto ya es algo más, digamos, un tema legal incluso, ¿no? Protege tus cuentas. Si puedes denunciar a esta persona que te ha hecho daño, porque tú ya te estás dando cuenta que eso es totalmente falso, trata de denunciar. Hay medios, hay formas de poder denunciar el tipo de estafa que uno pasa normalmente. Y no intentes negociar emocionalmente con un estafador, porque estos te manipulan, son muy ágiles, son muy fríos, muy calculadores, Blanquita. Tienen estos rasgos narcisistas, estos rasgos antisociales, ¿no? Sociópatas. Entonces,
1: claro,
2: no puedes hacer eso con un estafador. Y tampoco lo último que no puedes hacer, amiga, es culparte. Tú en ese momento tal vez te viste vulnerable, te viste afectada y caíste en este tipo de estafa. Recupera tu emoción, vuelve a ti, trabaja en tu autoestima y eso te va a hacer más segura y levantarte, amiga.
1: Es verdad, doctor, y sobre todo que busque ella ayuda profesional para trabajar su amor propio, doctor, y no ilusionarse con expectativas, porque al final ellos venden un personaje que no es. No serán ni sus fotos, doctor, de la persona.
2: Y es que estos estafadores, Blanquita, le dan en esa vulnerabilidad. Hay mucha gente,
1: esa carencia,
2: ¿no? Exacto, hay mucha gente que inconscientemente busca en la adultez llenar un vacío, una aprobación, una idealización de que un hombre perfecto me trate así, o que una mujer tan bonita como es en redes sociales me trate como me trate. Wow, está llenando algo que yo tenía ahí adentro, que es vacío, ¿no?
1: Claro, es verdad. Así que no te sientas avergonzada, a cualquiera le puede suceder, pero hay algo que tienes que trabajar ahí para que no vuelva a repetirse. 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
1: ¿Le enviarías dinero al amor de tu vida que conociste en una app de citas? Cuéntamelo ya. 993-505-548. Somos Ritmo Romántica, tu radio de baladas.

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2: 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Está con nosotros el doctor Jeans Orihuela, hablando de estos amores en redes sociales o en una app de citas, porque hay muchas estafas hoy en día. Y nos llegó este mensaje, doctor. Un caballero nos saluda, me dice: Blanquita, doctor, qué buen tema. Yo una vez conocí a un bombón. Tenía unas fotos sensuales, era perfecta, pero empezó a decirme que ella quería venir al Perú, que le pagara el pasaje, en fin. Lo hice, pero siempre me cambiaba el nombre. Era como que no existía esta persona. Hasta que empezó a pedirme dinero para ella comprar el pasaje y regresar. En esto fue más o menos 4 oportunidades. Y luego, con el dolor de mi corazón, caí en cuenta que ella me estaba engañando. Siempre hablábamos solamente por audio, nunca era un video. No había cosas que comprobara que esa persona que yo veía en las fotos, pues, era real. Y decidí bloquearla por completo. Pero, doctor, a mí me gustaba mucho ella. Inclusive pensé hasta casarme con ella. Y me partió el corazón. Doctor, todavía tengo esta mala experiencia y quiero superarla.
3: Perfecto. Blanquita, es importante procesar el duelo, porque este amigo no solamente perdió dinero, puede estar perdiendo, digamos, una relación emocionalmente. Esta persona consideraba que era real. Un proyecto, claro, un proyecto de vida futuro, ilusiones, expectativas. Por eso puede aparecer la tristeza, la rabia, la vergüenza, ansiedad, una sensación de vacío. Es importante que nuestro amigo se dé ese tiempo. No invalides, no fuiste estafada, engañado. O sea, esa es en la realidad, pero ya no te culpes. Busca una ayuda profesional, dale tiempo a tu emoción de que pueda recuperar tu afecto y bueno, empezar a tener, digamos, otro tipo de rumbo. Levantarte, buscar una red de apoyo. Ahora, toda experiencia negativa se convierte en un aprendizaje. Ya aprendiste que este tipo de, digamos, relaciones o este tipo de vínculos no necesariamente es del todo fehaciente. Entonces, tienes que tener mucho más cuidado si quieres volver a involucrarte. Lo recomendable sería, ahora, pues, ¿no? Real. Sí, Blanquita.
2: Ahora, doctor, yo entiendo que hay personas que no se ven bien físicamente, o sea, para sí mismos. Entonces, el tener un contacto con una mujer voluptuosa, una chica bonita, es de repente en su mente inconsciente inalcanzable y tal vez se dejó llevar. Pero eso no significa, doctor, de repente, usted que es el psicólogo me puede responder, que no se aceptan físicamente estas personas.
3: Es importante lo que acabas de decir, Blanquita, porque justamente cuando uno busca idealizar, busca un patrón, un perfil, busca, digamos, un prototipo, vamos a decirlo así, de alguien que yo necesariamente me falta. Inconscientemente hay algo que no me doy cuenta, y es que tengo una afectación, un daño, una herida en el autoestima, una herida en la en el tema del rechazo, que se dio cuando era de repente niño, adolescente. Había personas que decían que no podía tener una enamorada o no me veía yo apuesto. Entonces eso en el futuro sale como una herida que queda todavía, Blanquita. Y sí, es importante lo que acabas de decir y es totalmente real.
2: Claro, hay que trabajar el amor propio, que eso es lo más importante. Doctor, qué interesante lo que estamos conversando, sobre todo para alertar a los muchachos, a las mujeres que están buscando este amor en redes sociales y que tienen que pisar tierra y investigar muy bien. 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
2: Regresamos con nuestro invitado, el doctor Jean Orihuela, acerca de los amores por internet, riesgos, estafas o amor real. ¿Qué opinas tú? 993-505-548. 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

0: Cuéntame, ¿le enviarías dinero a alguien que conociste por redes sociales? 993-505-5548. Estamos con el doctor Jeans Orihuela y Lex me dice que tenemos audio, así que vamos a escuchar.
1: Hola Blanquita, doctor también, buenas noches. Yo tengo otra contrapuesta con este tema de los apps. Desde mi experiencia, sí, lamentablemente me sirvió para pues cometer un error cuando ya tenía incluso mi familia. Y ¿qué? Trato de dar o de ver algo bueno en esto, ¿no? Que es que realmente ahí hay mucha fantasía, ¿no? Terminas dándote cuenta de que hay cosas que pues te sacan de onda, ¿no? Como extravagancia o cosas poco reales. Que al final solo llenan un momento, ¿no? Y después te das cuenta y dices, oye, no está bien esto, pero en el caso mío, y creo que de algunas personas también, hablo por mí, lo seguía cometiendo el mismo error hasta que fui descubierto y quizá me sirvió, ¿no? Para ponerle un freno a esto, pero no lo recomiendo, no sigan en eso, y si lo hacen, pues bajo sus propios riesgos, ¿no? Estando con alguien o estando solo. Blanquita, muchos saludos y gracias también, ¿eh?
0: No, muchas gracias. Lo que nos ha dicho, doctor, nuestro amigo, es totalmente cierto. Hay mucha fantasía de por medio. Sí. Y las personas que están ahí, la mayoría tiene fotos pues de modelo, ¿no? De perfectas, perfectos. Y uno pues se deja embaucar, ¿no? Mucho juega las expectativas de tener gente también físicamente buena. Pero al final nuestro amigo aprendió su lección. Doctor, ¿qué opina usted?
2: En realidad no solamente hay ese tipo de fantasías que tú agregas, Blanquita, o que nuestro amigo nos comenta, sino también hablamos emocionalmente. El sentimiento, la emoción o la pasión que puede establecerse en un vínculo afectivo, una relación de pareja, que bueno, ya tiene un contacto pues no físico, vamos a decirlo así, pero con una persona que de repente has conocido y de repente tienes un encuentro, incluso es más, digamos, de un carácter íntimo que un tema más emocional, que es significativo en una relación. Entonces, no solamente es fantasioso en las cosas que uno vende, sino también en el sentimiento que uno proyecta. Eso hay que tener también mucho cuidado, porque a veces nos embaucamos en ese tipo de afecto, ese tipo de relación, y a veces también pues perdemos muchas cosas, como la familia, como bien menciona, ¿no?
0: Sí, lógico. Un amor real por un amor de fantasía, ¿no?
2: Así es
0: verdad.
2: Totalmente de acuerdo.
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0: ¿Le enviarías dinero a alguien que conociste por internet y que crees que es el amor de tu vida? Cuéntanos, 993-505-548. Somos Ritmo Romántica, tu radio de baladas.

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1: 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Esta es la hora.
0: 9:59.

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2: Para conocer el amor hoy en día hay muchísimos espacios y lugares y las redes sociales no son ajenas a eso. Hay gente que le ha funcionado, que le va muy bien y bien por ellos, pero hay otras personas que están en constante peligro porque empiezan a interactuar con personas altamente sospechosas y que en algún momento han estafado a otras parejas. Que ven en las redes sociales un buen disfraz, una buena máscara, porque ¿cómo denuncias a personas que te piden dinero? No tienes una dirección real de esas personas y ni siquiera la foto, ni siquiera el nombre. O sea, hay muchos vacíos en este tipo de plataformas que uno debe tener mucho cuidado y mucha astucia para llegar a la verdad de lo que dice esta persona ser. Así que no es que yo te quiera alarmar, no estamos aquí para decirte no, las redes son malas, no. Pero tú debes ser más astuto, más astuta para llegar hasta el final de esto sin ver perjudicado ni tus ilusiones y tampoco tu bolsillo. Que si conoces al amor de tu vida en redes sociales, pero con el tiempo empieza a pedirte dinero, ¿qué harías? Bueno, dice Julieta, dice, yo estuve súper templada como las cuerdas de una guitarra, así que ya no vuelvo a hacer las mismas estupideces, dice. Por más bueno que esté el pata, ay, ay, ay, son fotos, dice. Blanquita, entonces dice Katy, no sería el amor de mi vida, sería el amor de su vida, de alguien más. Melisita dice, bloqueadísimo por todos lados. Johnny, simplemente alejarme definitivamente. Es cierto, uno es el que tiene que ponerse las pilas, ¿no? No dejarse llevar por la foto. Acuérdense que hoy en día la gente pues busca fotos de algunas plataformas que hasta son free o roba fotos de otras personas y se hace pasar por ellas, así que tengan mucho cuidado, ¿ok? Regreso con más aquí en Ritmo Romántica, tu radio de baladas.

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2: No envíes dinero a alguien que conociste por internet. Recuerda, por más confianza, cariño que exista, hay estafadores que suelen ganarse primero tu compañía, luego inventan una emergencia. Hay que tener cuidado, ya lo dijo el doctor Jeans Orihuela, cerciórate que sea una persona real, que los datos que te den también sean reales. Haz periódicamente videollamadas con la persona para saber que esa persona existe y que coincide con la información que brinda en redes. Y a la primera que tú dudes o que tengas supuestamente una emergencia, bloquea a esa persona y punto. No des información sensible para que no tengas problemas más adelante. El amor va a llegar. Va a llegar mientras tengas una mirada positiva, mientras te valores, sepas qué mereces. Y si tú sientes que te falta trabajar tu amor propio, busca la ayuda correcta. Hay profesionales que están, estoy segura, te van a ayudar muchísimo. Un abrazo para cada uno de ustedes. Yo soy Blanca Ramírez. Me siguen en mis redes como Blanca Coach, Blanca Ramírez Coach. Gracias, Lex. Recuerda que tenemos una programación espectacular para ti, así que quédate con nosotros. 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Chao.

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0: 24 y 27.
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0: 4:40.
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0: 4:48.
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0: 4:58.

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0: 5 y 11.
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0: 5:49.
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0: 5:55.
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0: eso es Despierta con Ritmo en el top de la sintonía, aquí en Ritmo Romántica, tu radio de baladas.
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0: Estás en Ritmo Romántica y en Despierta con Ritmo en el top de la sintonía, hermanito. 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

0: estás aquí en Ritmo Romántica, tu radio de baladas. Y ahora, Miles, tienes algo muy importante que contarnos.
1: Así es, y es que ya estamos en octubre y aquí en Ritmo Romántica no es un mes cualquiera. Es un mes que nos recuerda la importancia de hablar, de informarnos, de prevenir el cáncer de mama. Porque a veces estamos tan pendientes de la familia, del trabajo y de tantas otras cosas que dejamos algo muy importante para después, y es nuestra salud. Por eso, aquí en Ritmo Romántica hacemos una pausa y te recordamos que el cáncer de mama no discrimina, pero juntas podemos hacerle frente, informándonos, previniendo y obviamente acompañándonos. 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

0: 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Uy, uy, uy, no, es momento de hacer confesiones.
1: Jane Fonda.
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0: Eso es Despierta con Ritmo en el top de la sintonía, aquí en Ritmo Romántica, tu radio de baladas.
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0: baladas. Ajá. Ajá. 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
1: Sí que sí. 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
0: Eso.

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0: disfrutando este día festivo, este día tan importante para nuestra historia del Perú. Claro, 8 de octubre es el combate de Angamos. Un saludo muy especial a la Marina de Guerra del Perú, a los verdaderos hijos de Grau.
1: Mira tú.
0: Que entregaron la vida para defender la soberanía.
1: Esa,
0: la soberanía.
1: ¡Cabaos!
0: Pero que sí, pues. Yo soy un patriota.
1: Sí, lo sé.
0: Entregaron la vida en el mar de Grau para defender la soberanía de las 200 millas del mar peruano. ¡Viva el Perú!
1: ¡Viva!
0: ¡Viva Perú!
1: ¡Viva!
0: ¡Viva la Perú! Pero es verdad, pues el 8 de octubre se conmemora en el Perú el combate naval de Angamos y el día central de la Marina de Guerra del Perú.
1: Qué bonito.
0: A quienes les mandamos un fuerte abrazo. Lamentablemente se han visto salpicados, ¿no? Los oficiales y subalternos, hombres y mujeres de la Marina de Guerra del Perú, valerosos, heroicos, valientes, que además han puesto el pecho a la cara en momentos muy cruciales de nuestra sociedad y de nuestra república, no solamente en la guerra del Pacífico contra Chile, sino también a lo largo de la historia en la lucha directa contra el terrorismo. Ellos han sido parte fundamental de la lucha contra el terrorismo cuando los infantes de Marina llegaron al Guayaba y se hicieron cargo del Brain para defender a los peruanos.
1: Ahorita traigo el buque
0: de la hueste enemiga.
1: ¡Apóngase!
0: No, decía que lamentablemente se han visto salpicados por esta atrocidad, por esta asquerosidad de este grupo de chicos del colegio que ellos administraban,
1: cierto,
0: ¿no? Pero
1: no,
0: me parece injusto que un grupo de delincuentes y desadaptados manchen y salpiquen la honra de
1: la reputación histórica
0: de una Fuerza Armada que tanto nos ha defendido. Bueno, decíamos que ya estamos en octubre, sí, claro, y en Ritmo Romántica no es un mes cualquiera, es un mes que nos recuerda la importancia de hablar, informarnos y prevenir el cáncer de mama, porque a veces estamos tan pendientes de la familia, del trabajo y tantas otras cosas que dejamos algo muy importante para después, nuestra salud.
1: Sí, por eso en Ritmo Romántica hacemos una pausa y recordamos que el cáncer de mama no discrimina, pero juntas podemos hacerle frente, informándonos, previniendo y sobre todo acompañándonos.
0: Claro que sí, por supuesto, en Ritmo Romántica sabemos que cuando nos unimos, somos más fuertes que el cáncer de mama. 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
1: siempre.
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0: Seguimos con más música, más romance, más baladas, más amor, aquí en Ritmo Romántica.
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0: dedicado a hacer lo que yo quería hacer, que si bien es muy bella y es maravillosa cuando ya se consiguen las cosas, y también es muy ingrata cuando... 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

0: Caos Ritmo Romántica, tu radio de baladas, disfrutando este jueves 8 de octubre, día festivo, día nacional, día que se conmemora el combate de Angamos.
1: Ah, mira.
0: No es lo mismo el combate que la batalla.
1: ¿Por qué? ¿Qué diferencia
0: hay? La batalla
1: es
0: en la tierra, el combate en el mar.
1: ¡Ah! Mira, para mi libro, no sabía.
0: Son cositas. 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
0: 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Con más música, te quedas con nosotros. Sí, claro, obviamente hasta la 1 de la tarde. En Románticos con Ritmo, aquí en Ritmo Romántica, tu radio
1: de balada.

0: Seguimos circulando en Ritmo Romántica, tu radio de baladas.
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0: 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Seguimos disfrutando de más música en Ritmo Romántica, tu radio de baladas.

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Ritmo Romántica, tu radio de baladas, y estamos octubre, y por supuesto aquí en Ritmo Romántica no es un mes cualquiera, es un mes que nos recuerda la importancia de hablar, de informarnos, de prevenir el cáncer de mama, porque a veces estamos tan pendientes de la familia, del trabajo, de tantas otras cosas, que dejamos algo muy importante para después: nuestra salud. 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

0: ser hijo de quien soy. Es un regalo muy grande la voz. 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

radio de baladas. ¿Cómo pasa el tiempo? Ya estamos en octubre. Y en Ritmo Romántica no es un mes cualquiera. 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Seguimos con más aquí en Ritmo Romántica, tu radio de baladas.

0: Muchas gracias.
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